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0: Las 4. Las 4.
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¿Te acuerdas de Safri Duo? Año 2001. 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

0: Las 6. Las 6.
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0: Las 8. Las 8.
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Hola, hola, ¿qué tal? Buenos días. Ya estamos a viernes y además final de mes, acaba ya este mes de julio. Esto quiere decir que muchos van a coger unos días de vacaciones. Empieza lo que es la operación de salida y también de operación retorno este próximo fin de semana. Sobre todo precaución en la carretera si eres de los que se van a desplazar fuera de la ciudad. Yo soy JSFM y nuestro propósito es compartir buenas canciones y la mejor música para este viernes también, que promete mucho. 31 de julio del 2026, ya hemos llegado a final de mes, ya están aquí las vacaciones. Empezamos.

Menuda historia, ¿eh? Buena historia esta de Emi Música, La Bella y la Bestia. Iniciando esta primera hora de radio a través de Onamar FM. Nosotros queremos estar siempre a tu lado. Un placer, JSFM, hasta las 10 a tu lado, disfrutando de lo nuevo de Madonna con este lote.

0: musicales de 2010 de User. Ahí está el Digigotos Falling in Love.
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0: Este verano intentando disfrutar también de la buena música como hacemos cada verano. En este 2026 también con Chuco Lori, este Gravity.

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0: Ahí está la historia de los Human League con el Dojon White Meat, colaboración de Paper Disco Machine.
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Es la nueva canción de Marlena. Nadie se va, o mejor dicho, nadie se muere de amor. Aunque ellas ya te dicen que nadie se va a morir de amor. Bueno, eso no se sabe, ¿eh? Habría que verlo, ¿eh? Carrion, qué bien suena esta de Fer.

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3: Tiempo para disfrutar de una de las formaciones llamadas September. Y este Cries for You.

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repasando uno de los temas de Twist con este Face to Face, Heart to Heart. Así que tema de aquellos veranitos que sonaban geniales en los 80. Venga, un poquito de Face to Face, Heart to Heart, de Twist, para que lo disfrutes. Y si puedes, dale un poquito más de volumen a la radio.

comenzamos con una de las historias de Pastora que queríamos repasar en esta mañana de radio con el tema llamado Lola, otra de las que disfrutamos en Onamar FM. Seguimos, yo soy JSFM, metidos dentro de esta primera hora de radio donde los éxitos van contigo y van sonando uno detrás del otro para que no abandones el diario y que también podamos hacerte buena compañía. Si estás en casa, en el trabajo, si vas en tu coche, ahora mismo sintonizando a través de tus auriculares en tu teléfono móvil, de camino a la playa, por ejemplo, pues ahí tienes una de las que te gustan de Martin Garrix.

0: temas que enriquecen este verano del 2026. Es una de las colaboraciones de David Guetta en este de Milky, que ya conoces de hace ya muchos años. La nueva versión para este 2026, ahora sí.
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0: Las 9. Las 9.
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el pistoletazo de salida en esta segunda hora de radio con de Lola Tuduri. Hola, ¿qué tal? Soy JSFM. Oye, bienvenidos a esta segunda hora de radio. Es un placer, es un encanto estar contigo, a tu lado. La música siempre la protagonista aquí en Onamar FM. Si estás en el dial de toda la vida, 88.0. Si eliges escuchar a través de internet, la Alexa, la página web, bueno, tienes un montón de lugares donde poder escuchar la radio online.

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2: Qué bien, los Broskivit. Oye, qué buen ritmo ese Tell Me Whale que estábamos escuchando en la radio. Y este Dave On To Me es la nueva de Alot.

0: acuerda de esta estribillo, este estribillo al Smile de New Limit. Se llama Digi Baldi. El Strive Line. I'm a Hub. Así se llama estos. Por supuesto, sonando en esta mañana de radio.
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canción de Disco Down, sonando aquí en la radio con el Provenza. Y esta es de Rat City, que además hace recientemente poquito, Audio Boy ha sacado este tema llamado King of Love. Así que hoy escuchamos la original de Rat City.

genial también a esta hora de la mañana de este veranito del 2026. Bienvenidos al verano del 2026. Yo soy JSFM y la radio aquí no para de escuchar, no paramos de escuchar buenas canciones para compartirlas a tu lado. Que quede claro, a tu lado, ¿eh? Es la radio donde los éxitos van contigo. Alan Farwell, Bobby Tal.

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0: otro de los temas para este verano. Ana Mena y Lola Índigo con este Patito A. Con el saludito incluido y todo. Para todos los que sintonizáis, por supuesto, Onamar FM. Patito A. Ana Mena, Lola Índigo.
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0: Por supuesto, activado el modo verano con las canciones de Eva Mar.

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1: Qué buen clásico y qué buena melodía esta de B-Movie. El Nongerengel.

31 de julio de este 2026 terminamos nuestro turno de radio y también nuestra temporada. Volveremos el próximo 31 de agosto, que cae en lunes, a las 8 de la mañana, nuestro habitual horario. Vamos a continuar una temporada más contigo en la radio. Nada más, desearos que tengáis un feliz verano. Los que vais a coger vacaciones, aprovecharlas a tope, al máximo. Los que regresáis de vacaciones, no pasa nada, aquí la música os espera durante todo el mes de agosto. Y por mi parte, nada más, saludos de JSFM. Sobre todo también que tengáis un buen fin de semana, un buen viernes. Y el día 31 de agosto, volvemos. Adiós.

desde Ona Mar FM a través del 88.0 en esta última jornada, este último día del mes de julio, este 31 de 7 de 2026. Además, también último día en el que te acompañaré durante un tiempo, porque ya nos vamos de vacaciones. 29 grados de temperatura a estas horas de la mañana en la ciudad de Badalona, cuando pasan 5 minutos de las 10. Muy buenos días, lo dicho, mi nombre es Jordi Prades. Desde ya mismo te acompaño, lo haré hasta las 2 en punto durante las próximas 4 horas. Sí, hace calor, pero intentaremos refrescarte como siempre con la música, con los éxitos que más

0: Pues no se me ocurría una mejor manera que empezar una nueva hora de música que arrancar esta primera en la que te acompaño hasta las 2 en punto, que con ellos Culture Club y su Chromatic Chameleon. Menudo clásico, tremendo, de esos que te alegran la vida, te alegran el día y te refrescan, aunque haga calor.
1: También te refresca un buen helado, mira, como el de mango que nos ofrecía aquí Alex, a ver si
0: me lo da de verdad. Mientras espero aquí sentado, pues mira, siempre puedo acompañarte con la música, con los éxitos, con temazos como este en este verano de 2026.
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0: Un verano que suena también con la voz de Aitana, con una de sus canciones ahora mismo, este tema titulado Conexión Psíquica. Te acompañamos. Buenos días de nuevo.

Teníamos a Benji con ese Shine Like a Star. Solo nos faltaba Oliver y también lo tenemos por aquí, que nos llega además junto a Kylie Minogue. Estamos hablando de Oliver Heldens y este 10 of 10.

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Este Don't Wanna Go Home es espectacular y suena pues así de genial a través de tu radio favorita con Medusa desde Ona Mar FM junto a Shakira y Bele con Algo Tú para seguir avanzando camino de las 11.

0: son las 11.
1: Las 11.
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Así sonaba Forest y su mitiquísima Rock the Boat, éxito del año 1983 que recuperábamos. Nacido en Texas, aunque se afincó en Países Bajos, donde murió por allá el año 2013. Siempre nos dejará con su música, con su éxito, con este Rock the Boat, el bueno de Forrest, a través del 88.0 de la FM. Lo recordábamos, 11 y 22 minutos de la mañana. Continuamos con más y más éxitos. En los próximos minutos nos quedaremos junto a Rehab Is All Night. También escucharemos a La Guardia y El Mundo Tras el Cristal. A ver qué tal se ve. Sobre todo si el cristal está limpio. Antes, Maxwell y Hold Me Tight.

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Bonita canción la que nos acompañaba con la voz de Michael Smith, Drive Safe. Y de temazo en temazo seguimos avanzando camino de las 12 en punto del mediodía. Aún queda un buen rato para ello. Un buen rato para seguir escuchando grandes éxitos como el de Disco Doc, versionando el éxito Provenza. Lo hace a continuación.

0: Original del año 2001, la canción de Ingrid, este Tia for Two, aunque a nivel internacional en inglés se tituló You Promise Me. La traducción diría que no es la misma, ¿eh? Y no voy a traducir el Tia for Two porque suena bastante mal a estas horas, sobre todo de la mañana. 11:41, continuamos.
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Qué bonita canción que recordábamos de los estadounidenses Berlín, canción de mediados de la década de los 80, para ser más exactos, de 1986, y que aparecía en la banda sonora de la película Top Gun, protagonizada, entre otros, por Tom Cruise, Kelly McGillis y Val Kilmer. Así, con este Take My Breath Away, seguíamos avanzando camino de las 12 en punto del mediodía. Quedan 9 minutos para ese momento. Seguimos junto a Juan Magán y Paula Cops, El Ritual.

0: Calvin Harris y su Satisfy durante unos cuantos días fue uno de los temas, un tema vital de la semana en el Next Level y también tema importante aquí en tu fórmula favorita. Lo recuperábamos y así nos quedábamos junto a este éxito camino de las 12 en punto del mediodía. Ya sabes que a esa hora normalmente conectamos con los servicios informativos para enterarnos de la última hora más que nada. Pero antes nos marchamos a Canadá.
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0: Allí nos espera uno de sus ilustres representantes, The Weeknd, con su Blinding Lights. Hasta ahora.

0: son las 12. Las 12.
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al ritmo trepidante de lo último de DJ Tiesto, The Beautiful Places, para enseguida calmarnos bastante más, la verdad, con la pausa y el toque romántico de Ana Mena. Aunque te diga esto, larga.

Adele y Model Talking, así, con esta combinación bailábamos al ritmo de esta canción fantástica, como también lo vamos a hacer con lo último de los Take That, You're a Superstar.

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Una de las grandes de las pistas de baile, Sophie Ellis Bextor, desde On Amar FM con su Taste. Y hablando de baile, lo que hacíamos era esto, bailar en el año 1983 con esta canción, con este gran éxito de Ryan Paris, su Dolce Vita, suena así de bien, y lo recordamos desde tu radio favorita.

Pues menos mal que todavía nos quedan los abrazos de Dani Fernández y de Yarea con este No dejaré de abrazarte, nos acompañaban. Y aún nos quedan los éxitos, tus canciones favoritas. Seguro que entre ellas está lo último de Stephen Rojo, ese Turn the Lights Off, que así de bien suena aquí en tu radio.

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hablamos ciertamente, porque Jason Derulo y Melody le acompañan a las voces desde Un Amanecer. Mira, estaba tan nervioso incluso, no me salían ni las palabras. Nos acercamos, nos aproximamos a los 31 grados de temperatura ahora mismo en la ciudad de Badalona. Ambiente caluroso, cómo no, no podía ser de otra manera en este final del mes de julio. Una ola de calor que se alargará pues hasta mediados la semana que viene. Habrá que echar de paciencia. Eso sí, la música no se detiene, la música no va a faltar aquí a través de tu radio favorita, la de los éxitos que van contigo, donde en los próximos minutos nos quedaremos junto a Hathaway y su clásico entre clásicos What Is Love, pero antes Coti y Malditas Canciones.

0: La una. La una.
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Nueva versión del gran éxito de la sueca Agnes, Release Me. Con este buen tema arrancamos esta nueva y última hora en la que te acompaño en esta jornada este viernes 31 de julio. Pasan 4 minutos de la una. Tenemos más éxitos por aquí. Nos esperan los Pet Shop Boys, también Melendi con Veneno y Arena. Antes bailaremos al son, al ritmo de Purple Disco Machine y Sophie and the Giants en una colaboración fantástica, como siempre, con este Hypnotic Side.

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1: Y el tema vital de la semana se titula Moving to the Sun. Corre a cargo del francés Hugel. Y con él estábamos bailando en estos minutos. Seguiremos así, de esta forma, de esta guisa, junto a Lydia Q y su versión del Year of the Cat.

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0: Strange Love, otro de los grandes hits de Depeche Mode. Otro exitazo que recordábamos desde aquí.
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0: Y estamos aquí en la playita disfrutando con esta versión del clásico Driver's Seat.

Espectacular canción llena, cargadísima de ritmo, esta de Miley Cyrus, este Who Owns My Heart. Camino de las 2 en punto, quedan pocos minutos para ello y llega el momento también de despedirse durante un tiempo, la verdad. Nos reencontraremos ya el próximo 31 de agosto porque tendremos un mesecito de vacaciones bien merecidas, creo yo. Eso sí, ha sido un placer compartir contigo también este verano. Todo este año 2026 arrancaremos ya una nueva temporada de aquí a un mesecito más o menos. Recargaremos pilas y estaremos de nuevo contigo desde tu radio favorita. Mi nombre es Jordi Prades, ha sido un placer. Que disfrutes del verano, que disfrutes de agosto. Y si a partir de ella mismo también tienes vacaciones, que disfrutes de ellas. Si no, que sepas que la música la tendrás aquí, sin falta, cada día, a cada hora, a cada minuto desde Onamar FM. Te dejo con la grandísima Tina Turner. Dice que no necesitamos héroes. Yo creo que sí.

0: las dos. Las dos.
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0: ¿Recuerdas de Safri Duo? Año 2001.
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0: Son las 3. Las 3.
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0: Las 4. Las 4.
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0: son las 5. Las 5. 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
3: ¿Qué tal? Muy buenas tardes, bienvenidos a esta sintonía Bonamar FM. ¿Cómo lo llevas? Estamos un poco tristones, ¿eh? Porque es el último tardeo de esta temporada para dar paso ya pues a este descanso merecidísimo de este mes de agosto. De tardeo con Pizarro, agotando esta segunda temporada de radio. Empezamos la tercera ya en septiembre.
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3: Con todos los éxitos del momento, los de ayer, los de hoy, a disfrutar muy mucho de esta tarde de viernes, último día de

0: segunda temporada de Tardeo con Pizarro aquí en Unamar FM. Hemos tenido grandes artistas, pero uno de los más reconocidos y reconocibles es, como siempre digo, nuestro parisino eterno, David Guetta. Con éxitos diversos, entre ellos uno de los más destacados. Un sonido más elegante es este After You con Thanks.
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0: También hemos recordado superclásicos durante toda esta temporada 2025-2026. Esto es como el fútbol, casi. Pues nada, 26-27 empieza en septiembre. Un pequeño periplo de descanso, yo creo que bien merecido, aunque la programación seguirá, sin duda alguna, las 24 horas con lo mejor. Vamos a dar lo mejor durante todo este verano, como estás comprobando también en este mes de julio.

característico tono de voz, con su puesta en escena, con su manera también de declararse, en este caso, a su amor. Mi amor, se titula este track de Aitana, que nos va, vamos, de maravilla en estos días de radio tan veraniegos y tan calurosos.

desfilando buenos maestros de la música como Phil Collins. A pesar de que está, pues, el pobre ya, pues, bastante malito, pero bueno, aquí está, vivito y coleando siempre su buena música y sus bandas como fueron Genesis en su momento.

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0: es que a veces hay que creer en uno mismo, ¿no? Es la mejor apuesta que puede hacer una persona, desde luego, eso dicen, al menos. Esto le pasó a Hugel, a este marsellés que quiso creer en su proyecto, pero vamos, a pies juntillas. Free, you go to July to live. Con el clásico de Ultranate, ¿eh?
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0: Rescatar clásicos es, pues, yo creo que un buen deporte, por así decirlo, siempre que lo hagas bien en tus producciones. Vamos al mundo ahora de Amy MacDonald con This is the Life.

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2: Esta es una de las novedades que te hemos ido presentando en nuestra fórmula en los últimos días. Suena así de bien, se llama Crash on You.

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1: Con Ray Dalton, uno de los artistas revelación, su álbum premiado además como uno de los mejores. La MTV así precisamente lo estuvo promocionando y

0: Otro hito conseguido por Jennifer López. Ya en su momento, imaginaos, fue la primera artista en ganar $1,000,000 por una película, Selena. Además de protagonizar junto a Shakira el medio tiempo de la Super Bowl en el año 2020. Entre otros muchos hitos profesionales, Jennifer López, que ha cumplido 57 añitos y sigue vivita y coleando con éxitos como este junto a David Guetta. Save Me Tonight, una de las canciones de este verano 2026. En estos tardeos conmigo, con José Luis Pizarro, hasta las 9.
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0: Y nos apuntamos siempre con el mejor sonido disco, con Lion Rose, recuperando además su estilo más personal en esta canción editada en 2024, llamada Fantasy.

una de las canciones más peculiares. Ay, me encanta cómo suena esa intro. Es esta que escuchamos precisamente de Sir Gladys. Gran productor, además, con buenos temas. Hay muchas versiones, por cierto, de este hit, que yo creo que al final va a acabar teniendo el gran reconocimiento de todo el público. La canción muy bien hecha. Se titula así, Bajo el Sol.

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2: Són les 6. Les 6.
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5: Y romperé tus fotos.
6: Año 1999.
7: La Mosca Sese con Para No Verte Más se convirtieron en la canción.

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1: Nueva hora de estos tardeos que nos conducirán hasta las 9 en punto de la noche. Hoy 31 de julio.

sorprendernos. Y en esta tarde de radio, finalizando este mes de julio, a las puertas seguramente de tus vacaciones, ya mañana día 1 de agosto, ¿cómo pasa el tiempo? No podía faltar a la cita Dani Corbalán. She makes me crazy, nos hace felices desde luego siempre, ¿eh?

así como también nos esboza una sonrisa este éxito llamado Un velero llamado Libertad. En las manos, en la producción de la DJ Rhythmox. Así suena Nona Mar.

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5: Sonido de Aitana ahora mismo, que regresa con este Last Babies a nuestra fórmula magistral de los éxitos que van contigo.

0: sonido de Jay-Z es uno de los más espectaculares. También lo tenemos en esta tarde de radio, en estos tardeos de Onamar FM. Los últimos tardeos de la temporada, volveremos en septiembre. Así que vamos a aprovechar lo máximo que sepamos y podamos y nos dejes. Estas horitas de radio hasta las 9 en punto de la noche. Can't deny it. No lo puedo negar, sería la traducción Jay-Z.
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0: Aquí vas a poder encontrar también grandes clásicos de la música de gran elegancia, como este Private Dancer de Tina Turner.

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Bosé, si no recuerdo mal. En definitiva, Paula Cops se presenta de esta manera, con este pop tan fresquito y tan veraniego en este 2026 y en estas tardes de radio en Onamar FM. Estamos de tardeo conmigo, soy José Luis Pizarro.

G's, una de las últimas, uno de los últimos éxitos que además consiguió, la verdad, es que llegar a puestos bastante importantes en los rankings mundiales. Se titulaba así...

0: Un temazo basado en una trágica historia de una pareja, pues, atrapada en la rutina, la infidelidad y un asesinato al amanecer. Vaya, vaya. En estos tardeos con Pizarro, Cruz de Navajas, el gran hit clásico de Mecano.
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0: otra de las canciones más míticas de Manolo y de Kimi, que siguen llenando estadios. Y más que llenarían si se lo propusieran, desde luego que sí, lejos de las leyes de los hombres. En esta versión 2023 de uno de sus clásicos, uno de los históricos, del último de la fila. Con ellos llegamos al final de esta segunda hora de los tardeos con Pizarro hasta las 9 en punto de la noche en este último día del mes de julio.
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3: Son las 7. Las 7.
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1: Y así suena este clásico reconvertido de Fools Garden por Ale Farber.

0: Así se presentaba Anastasia en su momento, Left Out, Eyes Out Alone.
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0: Con este clásico del R&B de Aretha Franklin.

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0: Tuduri. Se presenta así con este éxito esta menorquina, buenísima por cierto.
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0: Voces femeninas que nos cautivan. Este es el caso también de Ava Max con Every Time I Cry.

con sonidos que nos llevan a otros veranos de la década de los 80. Aunque esta canción de Alex y Cristina, de Alex de la Nuez y Cristina Rosenbinge, ha pervivido en el tiempo y en los veranos.

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1: Como por ejemplo este éxito de Kygo que se llama Love Me Now.

Una voz muy peculiar, la de Zoe Wiss, colaborando en la nueva producción de Kygo. Una de las más recientes, vaya. En este caso, sonando Mafalda.

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5: Sonido ahora de Bibi Rexha con una de las más imponentes canciones, New Religion.

0: es el que tenemos en estos tardeos conmigo, con José Luis Pizarro. El último tardeo de la temporada, así que esperamos que pases un feliz verano, un feliz descanso. Desde luego, nosotros vamos a descansar un poquito, que también lo merecemos, aunque nos encanta, desde luego.
1: Son las 8. 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
0: Nueva hora en estos tardeos de Una Mar FM hasta las 9 en punto de la noche. Buenas tardes.
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0: Y con este clásico de Pitbull acompañado de el grandísimo Ne-Yo en este Afrojack Ne-Yo.
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cómo lo mueve y cómo se movían en el escenario Susana, Hobbs y Bangles. Al final, pues, por un tema un poco de egos y de protagonismos, la verdad es que terminó desapareciendo una de las bandas míticas de todos los tiempos, como fueron Bangles. La recordamos.

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Supergrass con All Right, sonando este Little Things con Gypsy Woman, uno de los mashups también más solicitados y aclamados. ¿Qué tal va la tarde? Esta última sesión de los tardeos, antes de ese merecido descanso del mes de agosto, así que vamos a aprovecharlo

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1: Este verano. La verdad es que lo sentimos así de intenso. Con éxitos como este de MFM Deep. Feel it now.

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0: siempre ese sonido retro que le caracteriza a Antonín Herbeck. Este artistazo al mismo tiempo polifacético, con canciones como Needles, entre otras muchas, She's the One I Don't Need, es la que escuchas en estos tardeos de radio hasta las 9 en punto de la noche, disfrutando estos últimos minutos antes de que finalice esta temporada de los tardeos con Pizarro. Volveremos el 4 de septiembre con todos vosotros y vosotras.
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0: synth pop más industrial, más electrónico, con Propaganda.
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que nos encanta porque saben recuperar muy bien la esencia y hacer buenos reworks, buenos covers de éxitos como este Big End. En su momento también versionado por la banda de Damiano David, por Maneskin. Aunque originalmente el éxito viene de Austria. Block and Crown Ghostbusters Big End. Sonando a través de esta sintonía.

sido al final, pues, la guinda al pastel. Bien dulce y bien buena, además. One Night in Bangkok, Bob Shipper. Saludos, José Luis Pizarro. Nos encontramos el próximo 4 de septiembre. Que tengas un feliz verano. A disfrutar de la buena música en una

0: Las 9.
1: Las 9.
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0: Hola, ¿qué tal? Bienvenidos, bien hallados a nuestro último programa, porque ya entramos en las vacaciones. Cogemos nuestras merecidísimas vacaciones. Y antes de empezar el programa nos decían: Jaime, nos dejas huérfanos. No, en absoluto, porque durante todo el mes de agosto, en el horario habitual del Vino 80, te pincharemos las sesiones especiales del Vino 80 in session, pinchándote uno detrás de otro para que lo puedas disfrutar de la misma manera, pero incluso hasta para bailarlo, si lo deseas, ¿eh? ¡Qué maravilla! Si tú también estás de vacaciones ya o las vas a coger, pues felicidades, esas merecidas vacaciones, que el año es muy largo, que han pasado muchas cosas y que aquí seguimos juntos, tú y yo, con historias tan buenas como este Guilty the Lion, con la cual abrimos la última edición, eso sí, antes de irnos de vacaciones.
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0: Además, estamos de viernes, estamos que lo petamos con todo. Y qué mejor que inyectarte grandes energías musicales, como por ejemplo este I Feel Love, buenísimo, de la gran Donna Summer, Lo escuchamos.
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Bueno, eso diríamos que es espectacular. Qué maravilla esa Feel Love, con esa ternura que le caracteriza a nuestra grandísima Donna Summer, la reina de las pistas, ¿eh? Así la denominaban. Y la verdad es que se lo mereció, porque tenía ese rollete indiscutible que marcaban en todos sus temas. Un beat, un ritmo especial, como me gusta. Y es que Donna Summer también diríamos que es beautiful. Oh, buenísimo, buenísimo además. Continuamos, tenemos más historias de esas enérgicas para darte mucha caña y para que te dejemos con un buen sabor de boca. Por cierto, si te quedas trabajando este agosto, también te mandamos un abrazo grandísimo y ánimos a tope.

Porque aunque nos vayamos de vacaciones, sabemos que muchos se quedan para levantar el país, ¿eh? Para que otros se queden de vacaciones. No sería... la verdad es que no sería muy viable, ¿no? Que se fuera todo el mundo, ¿eh? Como antes, ¿eh? ¿De acuerdo? Cuando las ciudades se quedan vacías, ¿eh? Uno iba a comprar el pan y no tenía pan, ¿no? En fin, preámbulos aparte y nos quedamos con este Step by Step Divide.

0: ¿Recuerdas cuando estabas bailando en la pista central con tu compi al lado, le dabas un codazo y le decías: toma, Jeroma, pastillas de goma? Con este tema, la verdad es que eran frases que entraban muy bien, quedaban perfectas, ¿eh? Step by Step, Divine, esa diva que nos delitó con temas buenísimos, como me gusta, ¿eh? Seguimos en el vinilo 80.
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seguimos con más historias buenísimas. Las fan llegan de nuevo a Vinil 80, la historia de la música disco, con este Dame tu amor. Give me your love. Para compartir amor, tú me lo das, yo te lo doy y nos enamoramos. Oh, de la música, claro.

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0: dejó buenísimos temas. Uno de ellos, por ejemplo, es de Megatron Man, con una energía y un sonido espeluznantemente bueno. Son de esos temas que hay que subir incluso el volumen, y si lo escuchas, por ejemplo, como yo, con los auriculares, siempre al máximo, hasta que prácticamente, diríamos, te reviente la cabeza. No queremos dar malas prácticas, pero bueno, tú ya me has entendido, ¿verdad? Cómo me gusta esa historia, y cómo me gusta historias que nos van sonando una detrás de otra aquí en el Vinilo 80, por ejemplo, la que nos llega a continuación.
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0: Otro de los grandes, el gran Paul Parker, que también nos dejó historias infinitamente buenas, como este Shot in the Night, desde el más puro disco, Hodge Energy.

0: Grandísimo este hombre, de voz robusta, voz contundente, Paul Baker, Shocking the Night, que por cierto aprovechamos la coyuntura musical para mandarle un beso y un abrazo al cielo para él, porque hace unos añitos, a causa de esa enfermedad llamada SIDA, nos dejó. La verdad es que fue triste saberlo. Seguimos, tenemos más historias, la historia de la música disco, y lo hacemos con un tema refrescante, de esos que después de los años aún te sigue refrescando y te dice y te canta ella que está prácticamente loca por ti.
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0: Ahí está esta mujer llamada Sheryl Rose. Estamos en el año 1987, mediados de ese año, cuando esto llegó y rápidamente se convirtió

En fin, ya sabes que siempre me gusta cantar. Yo sé que tú lo haces y mucho, y no te digo nada, Por favor, perdóname. Me dicen, Jaime, por favor, no lo hagas, pero es que es una fuerza poderosa que llega desde el otro lado del espacio y no lo puedo remediar. A Cry For You, Shade Rose, una historia buenísima que no podemos olvidar y que como muchas otras la tenemos aquí guardada, ya sabes, como oro en paño. Seguimos flipándole en colores y lo hacemos con historias buenísimas. Escucha lo que nos llega a continuación.

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0: verdad es que eran molones y vacilones, Los Tip of Life, claro que los conoces, claro que los has bailado y claro que te has estirado de los pelos, A ese You Spin Me Round, Round, Round, Round. Ay, que casi la canto. En fin, seguimos con las historias, nos ponemos serios, Porque esto además lo merece. Pero bueno, un poquito solo. Atención, porque llegan una formación que echábamos mucho de menos y que además tengo que reconocer que pinchamos poco en el vinilo 80,
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0: Ahí están los grandísimos Pet Shop Boys con este Always On My Mind, que además es muy largo, prácticamente casi 9 minutos de tema, Lo dejamos aquí y te prometo que en septiembre, ya cuando volvamos de las vacaciones, lógicamente, lo escucharemos otro día un poquito más extendido.
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0: nos acabó el tiempo prácticamente, pero nos queda el último, ¿eh?
1: Hala, me piro vampiro. Besicos, chao pescaos.
0: Chao pescaos, me lo pasé estupendamente bien, que lo sepas. Desde el día 1 de enero hasta hoy mismo me lo he pasado genial contigo, pero no a tu costa, ya sabes. Espero que tú también hayas sido feliz, pero no te preocupes, Vinil 80 este agosto continúa junto a ti en el mismo horario y luego el día 1 de septiembre volvemos. Un aplauso para ti, un aplauso para mí también. Y gracias por estar ahí. Vinilo 80. Nada más, te dejo con este grandísimo tema, nuestro último tema. Disfruta, pásalo bien, descansa y sé muy feliz. Nunca lo olvides, piénsalo, ¿eh? Con Yvonne K y ese Reach Out, te digo bye bye.

Menudo musicón, JSFM in session.

0: Santiago, pues esto que se nos va, que se nos va la temporada, que hoy es el último día, como bien te anunciaba a través de mis redes sociales. El Yo Lo Bailé, fin de temporada, hoy último programa, el número 217. Un año realmente el cual tengo que agradecer, como siempre, pues que me hayáis acompañado, pues si no cada semana, casi cada semana. O que me hayáis escuchado en aquel momento que, no sé, íntimamente estabas con tu novia, o estabas de fiesta, o venías de fiesta, o ibas a trabajar, o ibas al gimnasio. Indiferentemente del momento en el que lo hicieses, solo me cabe decir que mil gracias de verdad por estar dos horitas semanalmente y durante un año, una temporada que ha sido para mí espectacular, de verdad. Cómo no también agradecer a todas las emisoras de radio. No voy a nombrar ninguna porque hay muchas, pero sí a las tres más importantes, por decirlo de alguna manera, las tres cabezas pensantes de que esto se mueva, que es Radio 90 FM Valencia, nuestros amiguetes de Radio 24 Andorra y Onamar FM en Barcelona.
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0: Dicho lo cual, empezamos. Edición 217. Y que nada, y que volveremos en septiembre, que nadie se nos asuste. 9 de septiembre, volvemos a la carga en nueva temporada, en la temporada 26-27. Yo diría que es la cuarta temporada que estamos en antena ya, si no me falla la memoria. ¿Tercera o cuarta? Es algo que no tengo controlado, sinceramente, ¿eh? Me muevo por el número del programa, pero no por temporada. Planet and Star, DJ Dextro. Con él iniciamos la edición de hoy, 217, Yo Lo Bailé. Poneros cómodos para escuchar, como siempre, el mejor

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0: Esto nos llega desde la Drift and Flow Records de la mano de DJ Brick Lees. El track se hace llamar Dazed.
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0: Nos vamos en este caso a la Remain Records, donde nos encontramos con lo último de Axel Caracasis. Desde su EP denominado No Contour, cogemos este track que se hace llamar Andersen. Buenísimo donde quiera que lo haya, ¿eh? Por cierto, el mejor techno del mundo, aparte del Yo lo bailé, lo puedes escuchar cada sábado noche en La Cantera, un club underground techno en Blanes, Costa Brava, desde las 12 de la noche y hasta las 6 de la mañana, Avenida Mediterráneo 24, Blanes, Costa Brava.

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Me ha pillado el toro, ¿eh? Cuando te lías en el estudio a hacer otras cosillas paralelamente con el programa de radio, pues pasan esas cosas, claro. Que o estás por lo que estás o no puede ser. Y esto es lo que me ha pasado, ¿eh? Esto que suena desde el deck número 2 nos llega desde Sway Records, gran sello al cual le tengo una admiración tremenda.

Esto que suena aquí tiene un rollo escalofriante. Nos llega desde X-Serie, desde Granada, Horacio Cruz, Óscar Escapa desde Barcelona para... Bueno, han hecho un tema que es la bomba. Se hace llamar Shouting Countdown. Y la verdad que funciona en pista, pero que muy, muy bien. Tiene un grubazo que te hace mover, vamos, a todo el mundo. Aún arrastro un poco de gripazo, es que fue increíble porque del viernes al sábado me levanté con un gripazo de aquellos de escándalo que dices, ¿pero qué ha pasado? Y bueno, ¿qué ha pasado? Claro, con los aires acondicionados, sales de un sitio, entras al otro, el coche, no sé qué, la calor. Pues pillas unas galipandrias de estas de caballo. Sproul, Vueva y Herf desde Sway Records, tremendo track.

¿Qué rollazo tiene esto? ¿Cómo camina? Camina solo, ¿eh? Tiene un groove. Cuando decimos que camina solo, los DJs, que tiene un groove, que es eso, que se mueve, que te mueves, que no deja de... que no te puedes quedar quieto. Nos llega desde el sello Suara. Y esto se hace llamar What If Not bajo la producción de Gonzalo. Bueno, Gonzalo no, Goncalo Im. Buenísimo, ¿eh? Sí, señor. 143 BPMs para un tecno de estos modernos que suena, pero que muy bien, de verdad. Bajamos un poquito el BPM para irnos a uno de los históricos y grandes en esto del tecno. Es Temudo, sí, señor. Temudo, un productor ya consolidado en la industria, que nos presenta este Lax to Amps.

Tiene un rollazo este tema que me he quedado así anodadao. De verdad que no lo tenía muy, muy controlado, pero suena, pero que muy, muy, muy bien. Esto hay que tenerlo en cuenta, hay que dejarlo ahí guardadito, porque esto es del señor Christian Heikkilä. Es un corte que nos llega desde su último EP, Wonky, desde Sway Records, que se hace llamar Mimic. Así que atención, Mimic, un track a tener en cuenta. Me ha gustado mucho, ¿eh? De hecho, lo pincharé este sábado en La Cantera. Underground Tecno en Blanes, Costa Brava. Sábados de 12 a 6 de la mañana, el mejor tecno del mundo. Como aquí, como en el Yo Lo Baile, claro. Portugal. En Portugal tenemos nuestro amigo Dextro. Se junta con Cardao para darnos a conocer este tema.

0: descartado, tal cual, se hace llamar así. Es curioso el título que le han puesto, pero así es. Cardao y DJ Dextro. Entramos ya en la segunda horita del Yo lo bailé. Y oye, nada, que ya sabes tú que en la segunda horita pues nos dedicamos a la mezcla. Falta un poquito aún, eso sí, en cuestión de 10-15 minutillos empezaremos a mezclar en la última, en el último set en directo de esta temporada.
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0: ¡Ojo cómo entra esto! Desde Suara Records, Fórmula 303 se hace llamar What If Not. Ojito a esto, ojito, ¿eh?

What If Not. Así se hace llamar este tema, al cual tiene un rollazo brutal. Desde Suara Records, Fórmula 303. Ojito, ojito lo que está sacando Suara, que hacía mucho que estaba ahí calladita. Y ojo, ojo. Ojito a esto, hablando de ojo, porque se juntan Hernán Bravo y Mr. Coolman, gran amigo de la casa, con este Night Shift Ravers. Eso nos llega desde la Groove Sector.

Ojo con el temita, ¿eh? Otro que voy a tener ahí marcadito y en mi playlist para que suene, pues, cada sábado en La Cantera. Sí, señor. Recuerda, todos los sábados me puedes encontrar en La Cantera. Underground Tecno, patrocinador oficial del Yo Lo Bailé. En Blanes, Avenida Mediterráneo 24, Blanes, Costa Brava. Un club que pequeñito, con un buen sonido y con el mejor tecno del mundo. Como esto que suena. Venga, ahora sí, momento ya de empezar a mezclar en directo. Último set de la temporada en directo. Así que nada, allí donde quiera que estés, disfruta del viaje.

0: Bueno, pues como siempre, se nos pasó en un plis-plas. Es curioso, pero es así, ¿eh? Cuando uno mejor se lo pasa es cuando el tiempo pasa hiper mega rápido. ¿Qué decirte? Oye, que deciros que paséis unas buenas vacaciones, si estás en ellos, si las tienes que coger. Un feliz verano, sí señor, ahí donde quiera que estés y donde hagas lo que hagas. Hasta aquí llegó, señores, la temporada 25-26. En el programa de hoy lo dejamos en el 217. Volveremos el 9 de septiembre, misma hora, mismo sitio, con el programa 218 en esta nueva temporada. Con los mismos colaboradores, gracias a Dios, y con vosotros, evidentísimamente. Dicho esto, feliz verano, mil gracias y recordar que esto lo tienes disponible siempre a través de mi cuenta en SoundCloud.
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0: Para que este verano no nos eches en falta y siempre que quieras a través de SoundCloud, en mi cuenta Ben Coltex, o a través de iVoox, Yo lo bailé. Pues nada, puedes escucharnos siempre y donde te dé la gana. Nos vamos. Feliz verano. Como siempre, ser muy felices. Mil gracias.